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0: mis queridos amigos, hola, ¿qué tal? Buenas noches para todos. Desde ManiCityRadio.net. Noche de grandes. Enlazados con la Radio Boston FM, la explosiva musical. La Super 104. FM.com. Desde ahora con ustedes y hasta las 12 de la medianoche.
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La voz de Camilo y Noche de Grandes. Ay, volver, volver. Las 9 a 11 minutos de la noche. Bienvenidos a los que se integran ahora a esta producción de los domingos. Noche de Grandes. Aquí hay una grande. Entre las grandes. Rocío Jurado, hermosa canción para esta noche. Disfrútala. Y si llega él.

programa. La canción bellísima. Ay, el fin de semana, que por cierto se va ya. Saludamos a Don Lobo, a Don Cristian Martínez, su señora esposa, Zenaida. Gracias por la compañía. Aquí está Claudio de Colombia. Tiempo para amar. 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Noche del domingo.

0: voz del Nietzsche, Fausto Rey. Yo te propongo
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0: Noche de Grande, presentando esta canción que es bellísima. Trae gratos recuerdos. Wow, inolvidable. Juventud pasada.

9:35 minutos, noche de grandes. Y aquí está don Luis Miguel. A propósito, como que no anda bien Luis Miguel. Se llama Dicen.

0: Ay, el señor Ruiz, ese soy yo. Reiteramos los saludos para Hochi y su esposa, doña Elba. Abrazos desde aquí, Magisimis Radio, la Radio Boston.
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la voz del inmenso Rafael. Hablemos del amor. Ay, saluditos para José Sánchez, Camilo Márquez, su esposa, doña Erika. Abrazos para ustedes. Aquí está esta canción. Se llama Para Toda la Vida. Vamos hasta las 12. Desde PatiCityRadio.net. Noche de Grandes.

¡Qué lindo! Para toda la vida. Vaya pues. José Sánchez y Erika en Jamaica Plain dicen de que activo. El Puma en Noche de Grandes. Voy a perder la cabeza por tu amor.

el príncipe de la canción, José José. El amor acaba. Que si se acaba. Son las 10:04 minutos. Definitivamente que es mi preferido, Marco Antonio. A donde quiera que yo vaya y donde quiera que tú vayas, ahí nos vemos.

David Rivera, ¿qué daría yo? Las 10:11 minutos, vamos hasta las 12. Este es Don Braulio, se llama Mi Secreto. Se escucha en Bani City Radio, la radio Boston FM.

ellos, hombre. Que se mueran de envidia toditos. Las 10:19. Es noche de grandes.

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por esos buenos tiempos. Esta canción la presenta Julio Iglesias, se llama Cosas de la Vida. La escuchamos en Noche de Grandes por Vanicini Radio, la Radio Boston FM. La explosiva musical.

una serenata en esta noche del domingo, Dani Rivera. Hayamos robado 10:38 minutos. Esta canción dedicada a un señor que esto le trae un recuerdo desde cuando él tenía, bueno, cuando era un bebé. Han pasado muchos años. Hola.

José Feliciano esta noche con esta canción, La Balada del Pianista. Nelson Castillo está en sintonía con nosotros. Ay, qué complaint va a dar esta noche. Esta canción es preciosa. Solo le gusta a los tigres como el lobo de Castillo. Son las 10:42.

Daddy Daniel en el programa Noche de Grandes. Esto es bellísimo. Qué pena me da. Ay, qué pena me da por ti. La explosiva musical en sintonía, en contacto directo con Noche de Grandes.

Eso. Romántica, Babysiri Radio, enlazada con, bueno, enlazada con la Radio Boston FM, la explosiva musical, saludando a Zenaida y también saludamos en Pensilvania a Aurelio Ferretería, de parte de Nelson. Esta canción es de Dani Daniel, se llama Bien.

solo ayuda a quien te lo pide. Nunca te metas en el sufrimiento ajeno. El hombre debe cansarse de sí mismo y beber hasta el fondo la copa de veneno que le corresponde. No seas presuntuoso y no esperes ayudar a todos. Solo es posible ayudar a aquellos que están preparados para aceptar tu ayuda. Una persona que sufre ve el mundo a través de su dolor, por lo que es sorda y ciega. Cada uno se arrastra tras su experiencia de vida sin ver que se trata de un peso muerto. Si intervienes en el sufrimiento ajeno, el remolino kármico te succionará en un juego ajeno. Recuerda que el hombre es capaz de contagiar con su sufrimiento. Procede por tu camino sin mirar. Solo si estás haciendo tu propio camino podrás ayudar a la gente a levantarse.

Aquí no hay viejos. Solo que llegó la tarde. Una tarde llena de experiencia. Experiencias para dar consejos. Aquí no hay viejos. Solo que llegó la tarde. Viejo es el mar y se agiganta. Viejo es el sol y nos calienta. Vieja es la luna y nos alumbra. Vieja es la tierra y nos da la vida. Viejo es el amor y nos alienta. Aquí no hay viejos. Solo nos llegó la tarde. Somos seres llenos de saber. Graduado en la escuela de la vida y el tiempo que nos dio un postgrado. Subimos al árbol de la vida. Cortamos de sus frutos lo mejor. Son esos frutos nuestros hijos que cuidamos con paciencia. Nos revierte esa paciencia con amor. Fueron niños. Son hombres. Serán viejos. La mañana vendrá y la tarde llegará. Y ellos también darán consejos. Aquí no hay viejos. Solo que llegó la tarde.

0: solo ayuda a quien te lo pide. Nunca te metas en el sufrimiento ajeno. El hombre debe cansarse de sí mismo y beber hasta el fondo la copa de veneno que le corresponde. No seas presuntuoso y no esperes ayudar a todos. Solo es posible ayudar a aquellos que están preparados para aceptar tu ayuda. Una persona que sufre ve el mundo a través de su dolor, por lo que es sorda y ciega. Cada uno se arrastra tras su experiencia de vida sin ver que se trata de un peso muerto. Si intervienes en el sufrimiento ajeno, el remolino kármico te succionará en un juego ajeno. Recuerda que el hombre es capaz de contagiar con su sufrimiento. Procede por tu camino sin mirar. Solo si estás haciendo tu propio camino, podrás ayudar a la gente a levantarse.
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Hoy te deseo estas cosas. Te deseo coraje para decir basta. Te deseo que olvides a quien se olvidó de ti. Te deseo que puedas cerrar puertas y abrir ventanas. Te deseo que no te conformes, que no te quedes con la culpa. Te deseo que te atrevas. Te deseo que te quieras. Te deseo locura y magia. También te deseo errores para aprender. Te deseo brisas para que te dejes llevar. Te deseo chispas en la mirada, colores para los días grises, paraguas y refugio para la tormenta. Te deseo huracanes de emociones que te hagan sentir que te elevas de tu cuerpo. Te deseo besos bonitos, brindis con los labios, y te deseo ganas, las de seguir adelante. Y tiempo, mucho tiempo, para disfrutar de tu vida.

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cada minuto, alguien deja este mundo atrás. Todos estamos en la fila, sin saberlo. Nunca sabremos cuántas personas están delante de nosotros. No podemos movernos al fondo de la fila. No podemos salirnos de la fila. No podemos evitar la fila. Así que mientras esperamos en línea, haz que los momentos cuenten. Haz prioridades. Haz el tiempo. Da a conocer tus cualidades. Haz que la gente se sientan importantes. Haz oír tu voz. Haz cosas grandes de cosas pequeñas. Haz sonreír a alguien. Haz el cambio. Haz el amor. Haz la paz. Arréglate. Asegúrate de decirle a tu gente que las amas. Asegúrate de no tener arrepentimientos. Asegúrate de estar listo.

0: después de todo lo que he vivido. Entendí que he cometido errores.
1: Confío en cada paso del camino.
0: Y que en muchas ocasiones no supe cómo actuar. Como cualquiera, he lastimado sin querer, desde mis propias heridas.
1: Sé que la vida me quiere ver brillar,
0: pero nunca desde la maldad.
1: Todo llega a mí con facilidad.
0: Hoy abrazo mis errores sin excusas, porque reconocerlo también es un acto de amor propio y de crecimiento. Me equivoco. Sí. Y a veces me pesa. Pero mis errores me importan. Me duelen. Me enseñan. Camino con la tranquilidad de saber que no soy una mala persona. Que mi corazón es bueno. Y que siempre intento hacerlo mejor. Aún cuando no siempre lo logro. Equivocarse es parte de la vida. Aprender, sanar y seguir creciendo es una elección diaria que muchos hacemos, incluso cuando duele.

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Esta canción es para ti. 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Tú lo sabes.

0: después de todo lo que he vivido. Entendí que he cometido errores.
1: Confío en cada paso del camino.
0: Y que en muchas ocasiones no supe cómo actuar. Como cualquiera, he lastimado sin querer, desde mis propias heridas.
1: Sé que la vida me quiere ver brillar.
0: Pero nunca desde la maldad.
1: Todo llega a mí con facilidad.
0: Hoy abrazo mis errores sin excusas. Porque reconocerlo también es un acto de amor propio y de crecimiento. Me equivoco. Sí. Y a veces me pesa. Pero mis errores me importan. Me duelen. Me enseñan. Camino con la tranquilidad de saber que no soy una mala persona. Que mi corazón es bueno. Y que siempre intento hacerlo mejor. Aún cuando no siempre lo logro. Equivocarse es parte de la vida. Aprender, sanar y seguir creciendo es una elección diaria que muchos hacemos. Incluso cuando duele.

Hoy te deseo estas cosas. Te deseo coraje para decir basta. Te deseo que olvides a quien se olvidó de ti. Te deseo que puedas cerrar puertas y abrir ventanas. Te deseo que no te conformes, que no te quedes con la culpa. Te deseo que te atrevas. Te deseo que te quieras. Te deseo locura y magia. También te deseo errores para aprender. Te deseo brisas para que te dejes llevar. Te deseo chispas en la mirada, colores para los días grises, paraguas y refugio para la tormenta. Te deseo huracanes de emociones que te hagan sentir que te elevas de tu cuerpo. Te deseo besos bonitos, brindis con los labios, y te deseo ganas, las de seguir adelante. Y tiempo, mucho tiempo, para disfrutar de tu vida.

0: Aquí no hay viejos, solo que llegó la tarde. Una tarde llena de experiencia. Experiencias para dar consejos. Aquí no hay viejos, solo que llegó la tarde. Viejo es el mar y se agiganta. Viejo es el sol y nos calienta. Vieja es la luna y nos alumbra. Vieja es la tierra y nos da la vida. Viejo es el amor y nos alienta. Aquí no hay viejos, solo nos llegó la tarde. Somos seres llenos de saber, graduado en la escuela de la vida y el tiempo que nos dio un postgrado. Subimos al árbol de la vida, cortamos de sus frutos lo mejor. Son esos frutos nuestros hijos que cuidamos con paciencia. Nos revierte esa paciencia con amor. Fueron niños, son hombres, serán viejos. La mañana vendrá y la tarde llegará. Y ellos también darán consejos. Aquí no hay viejos, solo que llegó la tarde.
1: Yo sé que sí.

0: 짜라서.
1: Cada minuto, alguien deja este mundo atrás. Todos estamos en la fila, sin saberlo. Nunca sabremos cuántas personas están delante de nosotros. No podemos movernos al fondo de la fila. No podemos salirnos de la fila. No podemos evitar la fila. Así que mientras esperamos en línea, haz que los momentos cuenten. Haz prioridades. Haz el tiempo. Da a conocer tus cualidades. Haz que la gente se sientan importantes. Haz oír tu voz. Haz cosas grandes de cosas pequeñas. Haz sonreír a alguien. Haz el cambio. Haz el amor. Haz la paz. Arréglate. Asegúrate de decirle a tu gente que las amas. Asegúrate de no tener arrepentimientos. Asegúrate de estar listo.

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solo ayuda a quien te lo pide. Nunca te metas en el sufrimiento ajeno. El hombre debe cansarse de sí mismo y beber hasta el fondo la copa de veneno que le corresponde. No seas presuntuoso y no esperes ayudar a todos. Solo es posible ayudar a aquellos que están preparados para aceptar tu ayuda. Una persona que sufre ve el mundo a través de su dolor, por lo que es sorda y ciega. Cada uno se arrastra tras su experiencia de vida sin ver que se trata de un peso muerto. Si intervienes en el sufrimiento ajeno, el remolino kármico te succionará en un juego ajeno. Recuerda que el hombre es capaz de contagiar con su sufrimiento. Procede por tu camino sin mirar. Solo si estás haciendo tu propio camino, podrás ayudar a la gente a levantarse.

solo ayuda a quien te lo pide. Nunca te metas en el sufrimiento ajeno. El hombre debe cansarse de sí mismo y beber hasta el fondo la copa de veneno que le corresponde. No seas presuntuoso y no esperes ayudar a todos. Solo es posible ayudar a aquellos que están preparados para aceptar tu ayuda. Una persona que sufre ve el mundo a través de su dolor, por lo que es sorda y ciega. Cada uno se arrastra tras su experiencia de vida sin ver que se trata de un peso muerto. Si intervienes en el sufrimiento ajeno, el remolino kármico te succionará en un juego ajeno. Recuerda que el hombre es capaz de contagiar con su sufrimiento. Procede por tu camino sin mirar. Solo si estás haciendo tu propio camino podrás ayudar a la gente a levantarse.

cada minuto, alguien deja este mundo atrás. Todos estamos en la fila, sin saberlo. Nunca sabremos cuántas personas están delante de nosotros. No podemos movernos al fondo de la fila. No podemos salirnos de la fila. No podemos evitar la fila. Así que mientras esperamos en línea, haz que los momentos cuenten. Haz prioridades. Haz el tiempo. Da a conocer tus cualidades. Haz que la gente se sientan importantes. Haz oír tu voz. Haz cosas grandes de cosas pequeñas. Haz sonreír a alguien. Haz el cambio. Haz el amor. Haz la paz. Arréglate. Asegúrate de decirle a tu gente que las amas. Asegúrate de no tener arrepentimientos. Asegúrate de estar listo.

El oficio de cantor es cosa maravillosa. Cara, hay que contarle al mundo que en casa nació una rosa. O que vino del oriente una nueva mariposa. O que Dios y la verdad viven en todas las cosas.

hechizo de cantor se aprende teniendo ganas, abriéndole al sol la puerta y al asombro la ventana, o dándole tiempo al tiempo para el verso, para el trigo, para la fe, la esperanza, el perdón y los amigos.

Hoy te deseo estas cosas. Te deseo coraje para decir basta. Te deseo que olvides a quien se olvidó de ti. Te deseo que puedas cerrar puertas y abrir ventanas. Te deseo que no te conformes, que no te quedes con la culpa. Te deseo que te atrevas. Te deseo que te quieras. Te deseo locura y magia. También te deseo errores para aprender. Te deseo brisas para que te dejes llevar. Te deseo chispas en la mirada, colores para los días grises, paraguas y refugio para la tormenta. Te deseo huracanes de emociones que te hagan sentir que te elevas de tu cuerpo. Te deseo besos bonitos, brindis con los labios, y te deseo ganas, las de seguir adelante. Y tiempo, mucho tiempo, para disfrutar de tu vida.

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0: después de todo lo que he vivido. Entendí que he cometido errores.
1: Confío en cada paso del camino.
0: Y que en muchas ocasiones no supe cómo actuar. Como cualquiera, he lastimado sin querer, desde mis propias heridas.
1: Sé que la vida me quiere ver brillar,
0: pero nunca desde la maldad.
1: Todo llega a mí con facilidad.
0: Hoy abrazo mis errores sin excusas, porque reconocerlo también es un acto de amor propio y de crecimiento. Me equivoco. Sí. Y a veces me pesa. Pero mis errores me importan. Me duelen. Me enseñan. Camino con la tranquilidad de saber que no soy una mala persona. Que mi corazón es bueno. Y que siempre intento hacerlo mejor. Aún cuando no siempre lo logro. Equivocarse es parte de la vida. Aprender, sanar y seguir creciendo es una elección diaria que muchos hacemos, incluso cuando duele.

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0: gracias a cada dominicano dentro y fuera del país. Gracias por tanto respeto y cariño. Gracias por convertirse en mi disquera mundial. El poeta del pueblo, Dios le bendiga.
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Aquí no hay viejos. Solo que llegó la tarde. Una tarde llena de experiencia. Experiencias para dar consejos. Aquí no hay viejos. Solo que llegó la tarde. Viejo es el mar y se agiganta. Viejo es el sol y nos calienta. Vieja es la luna y nos alumbra. Vieja es la tierra y nos da la vida. Viejo es el amor y nos alienta. Aquí no hay viejos. Solo nos llegó la tarde. Somos seres llenos de saber. Graduado en la escuela de la vida y el tiempo que nos dio un postgrado. Subimos al árbol de la vida. Cortamos de sus frutos lo mejor. Son esos frutos nuestros hijos que cuidamos con paciencia. Nos revierte esa paciencia con amor. Fueron niños. Son hombres. Serán viejos. La mañana vendrá y la tarde llegará. Y ellos también darán consejos. Aquí no hay viejos. Solo que llegó la tarde.

Hoy te deseo estas cosas. Te deseo coraje para decir basta. Te deseo que olvides a quien se olvidó de ti. Te deseo que puedas cerrar puertas y abrir ventanas. Te deseo que no te conformes, que no te quedes con la culpa. Te deseo que te atrevas. Te deseo que te quieras. Te deseo locura y magia. También te deseo errores para aprender. Te deseo brisas para que te dejes llevar. Te deseo chispas en la mirada, colores para los días grises, paraguas y refugio para la tormenta. Te deseo huracanes de emociones que te hagan sentir que te elevas de tu cuerpo. Te deseo besos bonitos, brindis con los labios, y te deseo ganas, las de seguir adelante. Y tiempo, mucho tiempo, para disfrutar de tu vida.

0: después de todo lo que he vivido. Entendí que he cometido errores.
1: Confío en cada paso del camino.
0: Y que en muchas ocasiones no supe cómo actuar. Como cualquiera, he lastimado sin querer, desde mis propias heridas.
1: Sé que la vida me quiere ver brillar.
0: Pero nunca desde la maldad.
1: Todo llega a mí con facilidad.
0: Hoy abrazo mis errores sin excusas. Porque reconocerlo también es un acto de amor propio y de crecimiento. Me equivoco. Sí. Y a veces me pesa.
1: Hoy me permito soñar sin medida.
0: Pero mis errores me importan. Me duelen. Me enseñan. Camino con la tranquilidad de saber que no soy una mala persona. Que mi corazón es bueno. Y que siempre intento hacerlo mejor. Aún cuando no siempre lo logro. Equivocarse es parte de la vida. Aprender, sanar y seguir creciendo es una elección diaria que muchos hacemos. Incluso cuando duele.

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solo ayuda a quien te lo pide. Nunca te metas en el sufrimiento ajeno. El hombre debe cansarse de sí mismo y beber hasta el fondo la copa de veneno que le corresponde. No seas presuntuoso y no esperes ayudar a todos. Solo es posible ayudar a aquellos que están preparados para aceptar tu ayuda. Una persona que sufre ve el mundo a través de su dolor, por lo que es sorda y ciega. Cada uno se arrastra tras su experiencia de vida sin ver que se trata de un peso muerto. Si intervienes en el sufrimiento ajeno, el remolino kármico te succionará en un juego ajeno. Recuerda que el hombre es capaz de contagiar con su sufrimiento. Procede por tu camino sin mirar. Solo si estás haciendo tu propio camino podrás ayudar a la gente a levantarse.

Aquí no hay viejos. Solo que llegó la tarde. Una tarde llena de experiencia. Experiencias para dar consejos. Aquí no hay viejos. Solo que llegó la tarde. Viejo es el mar y se agiganta. Viejo es el sol y nos calienta. Vieja es la luna y nos alumbra. Vieja es la tierra y nos da la vida. Viejo es el amor y nos alienta. Aquí no hay viejos. Solo nos llegó la tarde. Somos seres llenos de saber. Graduado en la escuela de la vida y el tiempo que nos dio un postgrado. Subimos al árbol de la vida. Cortamos de sus frutos lo mejor. Son esos frutos nuestros hijos que cuidamos con paciencia. Nos revierte esa paciencia con amor. Fueron niños. Son hombres. Serán viejos. La mañana vendrá y la tarde llegará. Y ellos también darán consejos. Aquí no hay viejos. Solo que llegó la tarde.

cada minuto, alguien deja este mundo atrás. Todos estamos en la fila, sin saberlo. Nunca sabremos cuántas personas están delante de nosotros. No podemos movernos al fondo de la fila. No podemos salirnos de la fila. No podemos evitar la fila. Así que mientras esperamos en línea, haz que los momentos cuenten. Haz prioridades. Haz el tiempo. Da a conocer tus cualidades. Haz que la gente se sientan importantes. Haz oír tu voz. Haz cosas grandes de cosas pequeñas. Haz sonreír a alguien. Haz el cambio. Haz el amor. Haz la paz. Arréglate. Asegúrate de decirle a tu gente que las amas. Asegúrate de no tener arrepentimientos. Asegúrate de estar listo.

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cada minuto, alguien deja este mundo atrás. Todos estamos en la fila, sin saberlo. Nunca sabremos cuántas personas están delante de nosotros. No podemos movernos al fondo de la fila. No podemos salirnos de la fila. No podemos evitar la fila. Así que mientras esperamos en línea, haz que los momentos cuenten. Haz prioridades. Haz el tiempo. Da a conocer tus cualidades. Haz que la gente se sientan importantes. Haz oír tu voz. Haz cosas grandes de cosas pequeñas. Haz sonreír a alguien. Haz el cambio. Haz el amor. Haz la paz. Arréglate. Asegúrate de decirle a tu gente que las amas. Asegúrate de no tener arrepentimientos. Asegúrate de estar listo.

Aquí no hay viejos. Solo que llegó la tarde. Una tarde llena de experiencia. Experiencias para dar consejos. Aquí no hay viejos. Solo que llegó la tarde. Viejo es el mar y se agiganta. Viejo es el sol y nos calienta. Vieja es la luna y nos alumbra. Vieja es la tierra y nos da la vida. Viejo es el amor y nos alienta. Aquí no hay viejos. Solo nos llegó la tarde. Somos seres llenos de saber. Graduado en la escuela de la vida y el tiempo que nos dio un postgrado. Subimos al árbol de la vida. Cortamos de sus frutos lo mejor. Son esos frutos nuestros hijos que cuidamos con paciencia. Nos revierte esa paciencia con amor. Fueron niños. Son hombres. Serán viejos. La mañana vendrá y la tarde llegará. Y ellos también darán consejos. Aquí no hay viejos. Solo que llegó la tarde.

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Hoy te deseo estas cosas. Te deseo coraje para decir basta. Te deseo que olvides a quien se olvidó de ti. Te deseo que puedas cerrar puertas y abrir ventanas. Te deseo que no te conformes, que no te quedes con la culpa. Te deseo que te atrevas. Te deseo que te quieras. Te deseo locura y magia. También te deseo errores para aprender. Te deseo brisas para que te dejes llevar. Te deseo chispas en la mirada, colores para los días grises, paraguas y refugio para la tormenta. Te deseo huracanes de emociones que te hagan sentir que te elevas de tu cuerpo. Te deseo besos bonitos, brindis con los labios, y te deseo ganas, las de seguir adelante. Y tiempo, mucho tiempo, para disfrutar de tu vida.

solo ayuda a quien te lo pide. Nunca te metas en el sufrimiento ajeno. El hombre debe cansarse de sí mismo y beber hasta el fondo la copa de veneno que le corresponde. No seas presuntuoso y no esperes ayudar a todos. Solo es posible ayudar a aquellos que están preparados para aceptar tu ayuda. Una persona que sufre ve el mundo a través de su dolor, por lo que es sorda y ciega. Cada uno se arrastra tras su experiencia de vida sin ver que se trata de un peso muerto. Si intervienes en el sufrimiento ajeno, el remolino kármico te succionará en un juego ajeno. Recuerda que el hombre es capaz de contagiar con su sufrimiento. Procede por tu camino sin mirar. Solo si estás haciendo tu propio camino podrás ayudar a la gente a levantarse.

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2: Señores, buenas tardes, muy buenas tardes a todos los amigos oyentes de Al Mediodía con el Pueblo Siempre. Ya estamos en el aire en este lunes, iniciando esta semana laboral. Estamos ya, aunque usted no lo crea, no solamente a mitad de año, sino también a mitad de mes. Oye, ya se va junio. Ay, ay, ay. Vayan sacando los arbolitos, vayan desempolvando los arbolitos. Sí, sí, el de aquí está casi puesto. A propósito, la sala de espera de Latina está preciosa. ¡Wow! Le están haciendo una decoración y un trabajo preciosísimo. Yo no la conocía hoy cuando entré. ¡Wow, wow, wow! Tenemos muchos temas en el día de hoy. 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Latina887FM.com para todo el mundo. Ya estamos en la página de Latina, también estamos en Bonao City, estamos también en la explosiva musical allá en Boston, y aquí Pila FM, es decir que estamos por todas partes estamos, y nosotros en breve conectamos con nuestra página en Facebook, Santiago Pito Acevedo. Miren, el caso Yesé. Bueno, hoy el juez Raimundo Mejía, del primer juzgado de instrucción del Distrito Nacional, dictó hoy auto de apertura a juicio en contra de los hermanos Espaillat, acusados de colapso del techo de la discoteca Yesé. El magistrado dispuso que Antonio y Maribel Espaillat respondan a un juicio de fondo por los hechos que se le imputan de homicidio involuntario de 236 personas y más de 80 heridos. El magistrado analizó minuciosamente la conducta de los imputados, determinando que el caso debe ser debatido en un juicio de fondo bajo la tipificación de homicidio culposo o imprudente, rechazando de este modo la pretensión de un sector de las víctimas que solicitaba juzgar el hecho como un homicidio voluntario. Bueno, pues salían en coche. Van a salir en coche Antonio y Maribel Espaillat, porque el juez rechazó la solicitud que habían hecho parte de los familiares de la víctima, que querían, que solicitaban juzgar el hecho como un homicidio voluntario. Eso ahora cambia muchísimo, porque ahora es un juicio involuntario. Involuntario. Así que hay una serie de reclamos, naturalmente, de familiares de las víctimas en el caso Yexé. Así que, bueno, vamos a ver qué va a pasar con este caso. Pero el hecho de que ya lo califiquen, aunque van a juicio de fondo, pero ya como involuntario, como un hecho involuntario. Así que, bueno, vamos a ver. Miren, el caso de la niña de 12 años encontrada muerta, apuñalada en Boca Chica, y que se acusan a dos menores. Eso está preocupante, ese asunto de los menores. Se lo decía recientemente. Miren el caso de la niña que fue estrangulada por tres menores en un albergue de paso ahí de Conani. Miren ese caso. Miren cómo cómo se permitió, porque donde hay custodia, donde hay 30 niñas ahí todas juntas, y nadie se dio cuenta que le estaban estrangulando a esa niña. Y ahora este caso de una niña de 12 años, que la matan dos carajitos de 12 y 13 años. No, pero ven acá. El Tribunal de Niños, Niñas y Adolescentes de Santo Domingo Este conocerá este lunes la medida de coerción contra los menores involucrados en la muerte de Lucero Diroche Montero, de 12 años, quien fue hallada sin vida con heridas de armas blancas y signos de violencia sexual en el sector Valiente del Distrito Municipal La Caleta de Boca Chica. La información fue ofrecida por la abuela de la víctima, Yolanda Lora, quien indicó que la audiencia está pautada para las 2 de la tarde. Diroche Montero fue encontrada muerta la mañana del martes 9 de junio en una propiedad privada identificada como Piscina Carlos Juli. Según informes no oficiales, la menor habría ingresado al lugar junto a otros dos adolescentes cuando este se encontraba cerrado con el propósito de participar en un supuesto compartir. El cuerpo fue hallado en el piso de una sala en estado de abandono. Por este caso, la Policía Nacional informó que puso bajo custodia a los adolescentes de 12 y 13 años que acompañaban a la víctima. Asimismo, familiares de la menor confirmaron a las autoridades o que las autoridades detuvieron para fines de investigación a dos hombres identificados como Wilkin y Lebrón, quienes se encargaban de vigilar la propiedad. Sin embargo, ambos fueron puestos en libertad de acuerdo con declaraciones ofrecidas por la abuela de la víctima. Wilfrido Diroche, padre de la menor, exigió a las autoridades la aplicación de todo el peso de la ley para evitar que el caso quede impune. El hombre afirmó que su hija mantenía una relación cercana con los dos adolescentes investigados, al punto de que solían comer en su vivienda. A mí lo que más me duele es que eran niños que comían en mi casa, comían del mismo caldero de mi casa, y mira cómo mataron a mi niña, expresó Diroche al responder a los periodistas. Oiga eso. José Luis Rodríguez y Navarro.
3: No, ¿qué pasa? ¿Qué pasa? Por Doña Iris. Me enaltece por Doña Iris Navarro, tremenda mujer. Pero sí, después, usted sabe, la colilla, no, la coletilla. Señores, saludos, buenas tardes. Hoy es lunes. Qué bueno, un lunes ya con noticia temprano, como esa de la decisión que acaba de tomar juez de la instrucción de ahí del Distrito Nacional, que para mí no es sorpresa. Yo ahí él decía que lo que podría ser sorpresa es la calificación que le diera el juez. Ustedes saben que las víctimas estaban solicitando que se variara la calificación que se le había dado en principio de homicidio involuntario. De que iban a ir a juicio de fondo, eso era un clavo pasado, como dicen en los barrios, porque no hay un juez, no voy a decir en el mundo, en este país, que se atreviere con ese hecho, con esa presión social, no enviar a los hermanos para allá a juicio de fondo. Señores, ustedes no oyen, son locos, pero no se comen aquello. No hay un juez, reitero, en este país que no enviara a los hermanos para allá a juicio de fondo. Ahora, la calificación, mantuvo el juez la misma calificación de homicidio involuntario que se le dio al inicio al proceso. La víctima, los familiares de las personas fallecidas y heridas solicitaban por medio de sus abogados que se variara por homicidio voluntario. No fue así. Yo creo, y lo he dicho desde el inicio, que en principio el calificativo debe de ser ese, es lo que yo entiendo, por lo poco que conozco derecho, que es un homicidio involuntario. Así es que ya ese caso va a juicio de fondo, a esperar unos cuantos meses que se fije la audiencia. Mientras tanto, hoy también se espera el fallo de Ada Cáceres.
2: Era jefe de seguridad.
3: De Danilo Medina. Hoy se va a emitir, me parece que a las 5 de la tarde, ese fallo. Vamos a ver qué pasa.
2: Bien, miren, en el día de ayer, en medio de un profundo dolor de la población, fueron sepultados los restos de nuestro querido amigo Víctor E. Vázquez Sosa, que precisamente el miércoles, el día antes de él sufrir su problema de salud, problemas cardíacos, había llamado al programa y se le notaba tan contento con el asunto del recibimiento de la antorcha aquí en Bonao. Caramba, y él no sabía, ni nosotros, nadie sabía, que Quique le quedaban horas de vida. Miren, Quique Sosa, Víctor E. Vázquez Sosa, fue una persona que sus causas, lo que él consideraba que eran sus causas, la defendía hasta con la muerte. Quique se entregó al play Bebecito del Villar, a ese estadio Bebecito del Villar, hasta que logró que se hiciera. Que yo dije en una ocasión, inclusive, ese play debieran de ponerle Quique Sosa, porque Quique se afana con ese equipo, con ese play. Así mismo, luchó. Y con muchísimas situaciones económicas que mucha gente no sabe, mantuvo el equipo de los Mineros. Quique lo mantenía ese equipo, miren, hasta hipotecando su casa, para que ustedes sepan, para que ustedes sepan hasta dónde llegó Quique con esos asuntos. Y el play, los Mineros, toda esa cosa, eran la pasión de Quique Sosa. Una gran manifestación de duelo en Bonao desde que se dio a conocer el fallecimiento de Quique. A Quique yo le tenía mucho cariño, mucho afecto. Como ser humano, con virtudes y defectos, como todos lo tenemos. Pero Quique era, como dice mucha gente, boca de diablo y corazón de Dios. Porque Quique al final siempre, cualquier cosa, él mantenía su posición y la mantenía firme. Y lo que, reitero, lo que él consideraba que eran sus causas, él mantenía la defensa hasta el último momento. La manifestación de duelo, la gran cantidad de personas que despidieron a Quique, que pasaron por la funeraria, es indudablemente una muestra de cariño y admiración. Miren, ese play no será lo mismo ya. Quique nada más faltaba dormir en ese play del Bebecito del Villar. Y ese equipo, los Mineros, no creo que vuelva a ser lo mismo. Porque Quique dedicaba, de las 24 horas del día, 27 se la dedicaba a los Mineros. Y ahí la andaba afanando, ahí con eso. Con Quique, donde se puso malo, fue una reunión en la capital deportiva que había. Y fíjense una cosa, ustedes saben que Quique fue de la izquierda revolucionaria en aquellos años difíciles del Partido Comunista de la República Dominicana, Paco Redo. Fíjense algo, ustedes saben cuándo sepultaron a Quique, el 14 de junio, cuando se cumplió ayer un año más de la expedición heroica de Constanza, que ahí vino nuestro héroe nacional Mayovanes Vargas. Pero Quique ayer recibió cristiana sepultura, 14 de junio, precisamente un día como ayer, 14 de junio, pero de 1928, nació Ernesto Che Guevara. O sea que, fíjense, Quique era una persona con esas ideas revolucionarias y todo eso, de izquierda y todo eso, aunque en los últimos tiempos estaba militando y dirigiendo la zona C del Partido Revolucionario Moderno. Yo quiero decirle a Evangelina, a José Sosa, a la esposa de Quique, Daisy, y a los demás, que dentro de su dolor pueden estar tranquilos, porque ellos hicieron, esa es una de las familias más unidas que yo conozco. Esos Sosa, esos hermanos, son unidos, increíblemente, pero unidos. Bueno, Quique y Evangelina eran tal para cual, eran uña y dedo, como se dice. Pero ellos son muy unidos, muy. Y eso es bueno dentro de la familia. Y ellos, reitero, Angelina, José y los demás. Tomasina, que vino desde los Estados Unidos. Daisy, pueden estar tranquilos. Ellos estuvieron al lado de Quique luchando, luchando para que sobreviviera hasta el último suspiro de vida. A nuestro querido hermano Víctor E. Vázquez Sosa, Quique, solamente les decimos que simplemente se nos adelantó en el camino, que hoy en los brazos del Señor, y que dejó un legado en esta ciudad de Bonao, un gran deportista, indudablemente, periodista, profesor, pero su gran pasión era el deporte.
3: Bueno, debo decir, sin temor a equivocarme, que el último programa que Quique participó después de esta situación fue el de nosotros.
2: Sí.
3: Que ojalá y después podamos conseguir, sí, el audio.
2: El miércoles pasado fue.
3: Sí, fue el miércoles pasado. Sí, sí. Yo le manifesté a ellos, pasé por allá, por la funeraria. Yo debo decir, porque no ahora, nosotros siempre hemos reconocido, independientemente de lo que usted quiera pensar y ver, es una de las familias más unidas que nosotros, sí, hemos podido ver.
2: Sí.
3: Una de las familias más unidas. Tuve, sí, claro, José, Evangelina y Quique. Son uno, sí, pero ellos son todos así. Lo que pasa es que son más la persona pública, tanto Quique, José y Evangelina.
2: Así es.
3: Pero son uno. Quique, que le faltó el mano, aparte de profesor, fue abogado también.
2: Abogado.
3: Era,
2: sí,
3: abogado.
2: Sí, sí, perfecto. Sí,
3: sí. Fue un entregado a la lucha campesina, porque no es solo con los mineros. Quique, señores, con esto del deporte, fue un abanderado.
2: Murió
3: en lo que le gustaba.
2: En lo que le gustaba.
3: Sí, en
2: su deporte, en su cosa, en su deporte.
3: Sí, sí, entonces deja lamentablemente un gran vacío entre ellos, pero yo hablaba con el hijo de José, y él me decía, sí, José Luis, lo importante y lo que a nosotros nos satisface es que él murió en lo que le gustaba y que nos dio tiempo a nosotros asimilar. Cuando él dice que le dio tiempo es por el, sí, transcurso, sí, que, sí, se vio en un estado,
2: sí,
3: crítico.
2: Sí, que los médicos lo mantenían informado.
3: Sí,
2: que,
3: sí,
2: yo quiero agradecerle a José,
3: sí,
2: Sosa,
3: sí,
2: que me mantuvo informado desde que llegaron al hospital, a la capital, hasta la hora de su muerte.
3: Sí, sí, yo hablaba con Ronnie. Ronnie, no, era el que me decía
2: Ronnie,
3: eso.
2: Sí, también Ronnie me envió. Sí, Ronnie, sí, me, Ronnie, sí, fue el primero que me envió la lamentable noticia del fallecimiento de Quique. Me lo mandó en la madrugada. Me lo mandó, sí, comenzando la madrugada, una y media de la mañana.
3: Que yo recuerdo, señores, cuando Evangelina aspiró a diputada, todo el mundo dice, no, porque Quique, señores, es que ellos son así. Ellos son uña y dedo. Reitero. Porque son los más conocidos, pero después Tomasina y los demás son igualitos.
2: Son iguales, sí, ellos, sí, son muy unidos.
3: Sí,
2: ellos,
3: sí,
2: son,
3: sí,
2: muy unidos.
3: Sí, sí, y fue un fajador. ¿Qué era lo malo de Quique? Si usted dice, ¿no? Que defendía su posición.
2: Pero
3: y
2: seguro,
3: que no es malo,
2: seguro,
3: defendía su posición, un abanderado. Mucha gente que le criticaba y que porque él no quería, bueno, tiene la oportunidad de que lo haga para que usted vea que no es fácil. Quique se entregaba y paradoja de la vida. Señores, Quique muere ya después de haberle dado un campeonato a los mineros.
2: Pero no solamente
3: pasado,
2: eso.
3: ¿Eh?
2: No solamente
3: una
2: eso.
3: Una satisfacción para
2: Quique
3: él.
2: Quique muere después que salió de Bonao, la antorcha por la que le estaba trabajando, él estaba vuelto loco con eso, pero eso porque él llamó el miércoles pasado para invitar, que recuerdo que me dijo, estoy aquí con Pirito, que estamos organizando un espectáculo artístico, cultural, cuando termine el recorrido de la antorcha y todo eso. Y miren, esa es la vida. Quique, en paz, vete en paz, hermano, vete en paz. Y reitero, solamente te nos adelantaste en el camino y algún día nos volveremos a encontrar. Miren.
3: Eso es así.
2: Sí.
3: Yo creo, hermano, y yo sé que usted tiene un tema interesante, pero señores, tenemos que hablar ya del anuncio que se hizo oficial ayer del acuerdo entre Estados Unidos
2: e Irán.
3: Esto, aunque para mí es algo, si se quiere, voy a decir con muchas debilidades, se habla de la firma el día 19, pero esto le da un respiro a la economía del mundo. Ustedes verán como el precio del barril del petróleo va, si se quiere, a estabilizarse. Yo no creo que vaya a bajar mucho.
2: Te va a condenar el papito que está aquí. Bueno, el papito no puede
3: forzarlo. Yo me callo.
2: Gregorio Nicolás de la Cruz Leonardo. Papito, buenas tardes.
4: Gracias, Pinto. Gracias, Santiago Pinto Acevedo. Gracias, José Luis. Jefferson, gracias por la no conexión.
3: Claro.
4: Tengo para la Derby.
2: Sí.
4: Mire, yo no pude estar ayer.
2: Tú estabas en Santiago ayer. Ya yo tengo todos los informes, pero tú cumples siempre, papito. Pero te vi en la funeraria.
3: Tenemos los datos.
2: Sí.
4: Sí. Gabriel está en China, no pudo estar.
2: Así es.
4: Gabriel, sí. Que mencionarlo, que se llevan muy bien. Esa familia es unida.
2: Sí.
4: Lo que es la Cruz, ahí en Los Arroces, nosotros parecemos Vázquez Sosa también, y yo igual que de la Cruz Leonardo, que es el apellido de nosotros. Nos quedamos juntos todos ahí. José Luis lo dijo, abogado también. Mire, yo si yo hubiese estado allá, yo hubiese cogido la palabra por un minuto nada más, estaba más de un minuto. Para darle gracias a Quique Sosa, mi maestro, que por él estuvo en la televisión.
2: Así es.
4: Mira, en el programa más polémico que tenía Bonao, el Tribunal del Pueblo.
2: Sí, yo recuerdo,
4: Yo me acuerdo que Quique Sosa le dio una cámara a Johnny Alcántara para coger toda la accidente, la autopista, desde la Gran Parada hasta la Posada.
2: Sí.
4: Y otra a mí de esa redondita que había, y otra a mí para hacer entrevista aquí. La primera entrevista que yo hice, Pinti, José Luis, me la comí ahí yo.
2: Ay, Dios.
4: No sé quién fue que lo
2: dio. Wow.
4: La llegué allá en el mate, le dice que lleva las imágenes para allá, para el mate. Era Anthony Amadís que nos
2: controlaba
4: nosotros.
2: Sí, Amadís.
4: Cuando ponen esas imágenes, nada más se le veían los pies al entrevistado.
3: ¡Qué entrevista!
2: No salió nunca el rostro.
4: Cero cabezas se escuchaba y decía aquí que esta porquería de ahí en el aire. Y Johnny lleva las imágenes del accidente.
2: Sí.
4: Del vehículo transitando bien.
2: Sí.
4: Y todos parecían que se habían
2: volcado. Sí.
4: Con el revés todo.
2: Con la goma para arriba.
4: Mira el otro.
2: Ay,
4: que entonces se entraba en el Cata en ese tiempo, que le daba un proceso.
2: Sí.
4: Y final, yo el turno medio por Quique Sosa.
2: Wow.
4: Y digo lo siguiente, y usted lo sabe, Pito.
2: Sí.
4: Que tres comunicadores aquí abonados, Alexis Rosario, el Colegón y Renato Sánchez, se unieron al programa de Alexis, que estaba de una a dos en
2: Unavisión. Sí.
4: Para sacarme los medios a mí.
2: ¿Cómo?
4: ¿Usted no se dio cuenta de ese tiempo? Y casualidad, ese tiempo estaba Pedro María Jiménez viendo el programa. Y Quique Sosa y Pedro María Jiménez enfrentaron a Alexis, Colegón y a Reinaldo.
2: Wow.
4: Y le dijo, Pedro María Jiménez, Mota es más comunicador que ustedes.
2: Ay, ay.
4: ¿Usted no sabía eso?
2: No.
4: Yo quería estar en el play ayer para yo decir eso.
2: Y wow. Eso
4: me defendió a mí hasta lo último.
2: Wow, Kike era así, Kike era así. Kike era así.
4: Para yo, no, no, lo que Kike tenía. No, no, Kike no echaba para atrás.
2: No, así mismo es. Así mismo es.
4: Para que usted sepa, ¿eh?
2: Wow.
4: Que amarillaron para sacarme a mí de los medios. Y
2: mira,
4: yo en los medios viviste y coleando.
2: Mira, papito, te felicito porque tú hoy. Decir eso y que quisiste decirlo, o sea, decir Kike fue en la televisión que me dio la oportunidad y me mandó a la calle, eso, mira qué bonito se escucha eso, de verdad te lo digo de corazón.
4: Sí, no, Kike y yo enfrentamos mucha amenaza allá en el programa, había que sacarlo del aire porque decían la gente que uno ofendía.
2: Adiós. Tú y Kike juntos, eso era pura dinamita.
4: Muchísimas gracias.
2: Gracias.
4: Lamenté mucho no tener play para yo decir.
2: Sí, tú me lo dijiste ayer cuando yo te escribí. Sí, pero estuvimos ahí, hicimos guardia de honor y bueno, estuvimos ahí.
4: Esa es una primicia que tú lo sepas, porque yo no hablo escondido y digo las cosas como son. A mí es que me hace un bien. Lo recuerdo para todo el tiempo, pero el que me hace un mal también lo recuerdo para ti. Y somos amigos.
3: Sí, sí. Papito, ¿cuánto tú dirás de mí, papito?
2: Está bien, bueno, hay una llamadita. Buenas tardes. Buenas.
5: Buenas tardes, mi hermano Pito Acevedo.
2: Lumbumba, hermano.
5: La leyenda de Boston, está caliente aquí.
2: Ay, ay, ay, está caliente la temperatura.
5: Sí, quería darle pésamo a la familia de mi hermano, que Kike, esa noticia para mí fue una cosa muy grande, porque Kike era un hermano mío, la familia de él, que yo tengo una escuela en Los Arroces, la sobrina de él, Yesenia, que es la esposa del hermano Néstor Mendoza, de aquellos tiempos. Entonces, para mí, eso fue una sorpresa que vi en las redes, de que Kike, un gran amigo, nos encontramos en el carnaval, y Marilina, también la abogada, que lo vi en el parque en el carnaval. Eso ha sido para mí una cosa muy grande, y que Dios le dé en su santa gloria a Estela Kike, un hombre batallador. Yo tuve un equipo de pelota, se llamaba La Piraña, y Kike lo registró allá en la capital cuando yo tenía ese equipo de pelota de hembra, donde está el play ahí, donde está ahí en La Salvia, ahí era que practicábamos. Y yo, para mí, eso ha sido una sorpresa que no esperaba, de que Dios ya necesitaba a Kike. Le doy todo el honor a él, a su familia, todos los Sosa, Evangelina, que son mi familia, porque yo estuve con ellos en Los Arroces. Y voy y repito, Yesenia, una sobrina de él, de que esposa del hermano Nelson Mendoza, que vive aquí, estaba primero en Nueva York, en el Bronx cuando yo llegué, y luego vive ahora en Filadelfia hace mucho tiempo. Kike, la transmisión tuya es una toque de queda con el pueblo siempre. Saludo para José Luis Rodríguez, mi abogado, Viviana Rodríguez, y para Pito, el anfitrión, hermano.
2: Un abrazo, un bomba de este Boston.
3: Sí, sí.
2: Hermano, dice mi hermano Adolfo Bautista. Saludo, hermano, también Kike fue un hombre del carnaval. Sí, sí, fue verdad.
3: Sí, sí, fue carnaval.
2: Sí. Claro. De igual forma, dice, nos dio la oportunidad en Radio 91. ¡Wow! ¡Qué bueno! Sí, sí. Están saliendo muchas cosas. Sí. Mira, para hacer el cambio, José Sosa tiró un bombazo ayer cuando llevaron a Kike al local del partido.
3: Ajá.
2: Sí, hablaron, Eberto habló muy bien de la figura de Kike y mi compadre Ricardo de la Cruz, que es el presidente.
3: ¿Qué dijo José? Pues yo
2: que no en el PRM hay mucho Kike Sosa, pero que lamentablemente se espera que se mueran para hacerle los reconocimientos.
3: Bueno.
2: Pues sí. Vamos a escuchar la última llamada del pasado miércoles de Kike Sosa a este programa. Está Kike ahí, Víctor E. Vázquez Sosa, Kike. Vamos, vámonos con Kike, jefe máximo del poderoso equipo de los Mineros de Bonao, campeón. Kike, buenas tardes.
6: Sí, buenas tardes, Pito. Buenas tardes a todos los oyentes de ese importante espacio. José Luis, que llegue más temprano.
2: Él llegó temprano y tenía un show con José Aníbal aquí, con Winton.
3: No te pongas ese lado.
6: Ok. Mira, lo que dice José Luis, está pasando también en el estadio de béisbol, el besito del billar, y en el bajo techo, Andrés Osiris.
3: Wow.
6: Hay una serie de piperos, wow, de Cundango incluso, que se meten a las instalaciones, se roban parte de los baños, se roban, wow, parte del estadio prácticamente. Ya nosotros fuimos y metimos preso dos de ellos, incluso un dueño de una compraventa que le empeñaba la pala, la carretilla,
2: wow,
6: y las herramientas de uno preparar el play cada vez que hay juego. Yo entiendo que las autoridades deben de ser drásticas con estos piperos, porque es para comprar funditas de droga y cosas que, sí, lo hacen.
2: Sí.
6: No es ni siquiera para ellos sacarle grandes beneficios, sino que se meten, se llevan el aire, lo venden por 5,000 o 6,000 pesos,
2: sí,
6: y ya dejan a uno desnudo y ellos con un pase de droga.
2: Sí.
6: El llamado que le hacemos a las autoridades es de que sean más drásticas. Hubo incluso otro de otra compraventa que cuando lo agarraron y le descubrieron la herramienta, pidió cacao y dijo que él no sabía que no era esto, pero el que compra cuestiones robadas tienen que pagar las consecuencias también. Muchísimas gracias.
3: Bueno, Quique, mira, sí, mira, oye hermano, mientras solo agarremos y pidamos justicia para los piperitos y dejemos a los verdaderos responsables, que son los que compran, esto no se va a acabar. Hay que llegar hasta esa persona que son los que compran.
2: Así es, así es, así es. Gracias a Quique Sosa, hermano. Wow, esa fue la última llamada de Quique. El pasado
3: para mí que fue la última participación en un programa.
2: Sí,
3: ¿eh?
2: Sí, él se fue para la capital, sí, a una actividad deportiva y allá fue que se puso malo.
3: Sí, sí.
2: Miren, para hacer el cambio, le tengo la primicia a José Luis que el próximo viernes a las 10 de la mañana se va a dar el primer picazo para la construcción de la cárcel de rehabilitación.
3: Ah, excelente.
2: De esta ciudad de Bonao, de la provincia, Monseñor Noel. Viene el ministro del MIBE, Ito Bisonó. Viene Roberto Santana, que es el asunto
3: carcelario.
2: Carcelario. Uh-huh. Y vienen otras autoridades.
3: Ah, excelente.
2: Viernes a las 10 de la mañana. Eso está en la carretera que va a Falcon Bridge. Ahí por cerca de donde está esa planta, el asunto es eléctrico. Por ahí cerca, por ahí, que yo creo que por ahí que está.
3: Otra obra. Sí. Otra obra para la provincia. Veo mucha gente que critican que así que una cárcel, que tener delincuentes. Pregúntenle a los familiares que no tienen nada que ver con lo que haya hecho un familiar de ellos cuando tienen que salir a La Vega, a Cotuí, que es básicamente donde se mandan los reclusos de aquí de la provincia, el trabajo que pasan.
2: Así
3: o sea,
2: es.
3: Esto de la cárcel, hay otras provincias que la tienen, Cotuí, La Vega, Moca, y se vive. O sea, pero también reitero, no al que violenta la ley, sino al familiar de quien violenta la ley.
2: Reiteramos, la cárcel de corrección y rehabilitación que se va a construir.
3: Una cárcel modelo.
2: Una cárcel modelo. Será el primer picazo, será este viernes a las 10 de la mañana.
3: O modelo no, del nuevo modelo.
2: Del nuevo modelo.
3: Del nuevo modelo. Permíteme, hermano.
2: Sí.
3: Déjeme, mira, a Alessandra Cabe, a Carmen Mena, a Luis Manuel Moreta Faño, ¿usted lo conoce?
2: Sí,
3: Luis de lo suyo,
2: Mío.
3: Sí, sí, Pedro Cepeda, muy bien tu comentario, Pedro. Víctor Morales también, aceptado.
2: Bien, hacemos el cambio, regresamos en breve.
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5: De regreso al mediodía con el pueblo siempre. Miren, aunque el meteorólogo oficial de este programa no ha dicho nada, el Instituto Dominicano de Meteorología Indomet informó que el paso de una onda tropical localizada al sur del país, junto con la leve incidencia de una vaguada, estará influyendo en las condiciones del tiempo, generando un breve aumento de la humedad atmosférica. De acuerdo con el informe meteorológico, esta combinación favorecerá desde la mañana la ocurrencia de chubascos dispersos en localidades de la zona costera caribeña, incluyendo el Gran Santo Domingo, San Cristóbal y otras provincias cercanas, como resultado del incremento temporal de la humedad. Para la tarde se esperan aguaceros aislados acompañados de posibles tronadas distanciadas, especialmente en zonas de Monte Plata, Duarte, el sur de Santiago, el norte de San Juan, Santiago Rodríguez y provincias aledañas. El resto del territorio nacional permanecerá con un ambiente mayormente caluroso y con bajas posibilidades de precipitaciones. Increíble, solamente llovió el día de la antorcha.
6: De la antorcha, pero oiga, ese día aquí llovió, vamos a decir, de manera irregular. Señores, pero lo que es la sesión de los bleos blancos, ahí pasó algo, no voy a decir qué fue, pero en forma de un tornado y una lluvia,
5: o sea,
6: sí, wow. Y en blanco, bastante lluvia, algo que era inesperado, que no estaba, si se quiere, pronosticado, esa cantidad de lluvia que cayó, inclusive provocó que el río Masi Pedro hiciera creciente. Aquí no se sintió tanto, pero llovió bastante ese día, me parece que fue viernes.
5: Bueno, miren, Estados Unidos dice que el texto del acuerdo con Irán se dará a conocer de 24 a 48 horas. Gloria a Dios. Ojalá no se echen para atrás.
6: Sí, se habla específicamente del día 19. Es donde yo digo, ojalá no se echen para atrás, porque Israel que juega un papel fundamental, que ha sido apoyado por Estados Unidos y básicamente por este gobierno, como que no está muy de acuerdo. Inclusive se produjeron unos bombardeos el mismo día que se anuncia este acuerdo. Ojalá Israel no le eche una pasta de jabón a este ya firma de un acuerdo, está anunciado. Esto va a ayudar, señores, la estabilidad con el precio del barril del petróleo. No va a bajar en los 3, 4

0: 4 o 5 meses a como estaba antes, sí va a disminuir. Y lo importante es que ya haya una estabilidad en torno al precio de la barrera del petróleo, porque hoy amanecía a 90, mañana explotaban un avión y se te subía a 100. Donald Trump te decía algo y bajaba. O sea, una inestabilidad total y no había forma de programarse.
1: Bien, miren. A propósito de mi querido Gregorio de la Cruz.
0: ¿Y?
1: No, Gregorio Nicolás de la Cruz Leonardo. Ningún Mota. Él escribía ayer. Mota es muy juicioso. ¿Tú lo ves así? Es juicioso,
0: sí,
1: él.
0: Sí, sí, Mota.
1: Y él decía que ayer nadie se acordó de la fecha histórica. Señores, y yo estoy de acuerdo con Mota, lamentablemente, como que pasó sin pena y sin gloria una fecha tan importante, histórica, y por eso es que tenemos una gran parte de nuestra juventud descarrilada, que ni siquiera, usted le preguntaba a estudiante ayer, hoy tú le preguntabas, ayer era 14 de junio, ¿qué se conmemora? Y no saben, lamentablemente no saben, porque todos en las escuelas, en las universidades, en todas partes hay un descuido total con la historia nuestra. Señores, lo que hicieron ese grupo de expedicionario ese 14 de junio de 1959, que había una gran cantidad de extranjeros, que nada tenían que ver con República Dominicana, y sin embargo vinieron a enfrentar la dictadura más cruel que ha tenido este país, la de Rafael León y de Trujillo Molina. Y ustedes saben lo que es aterrizar en un avión camuflado en la fortaleza de Constanza, haciendo creer que era un avión de la Fuerza Aérea Dominicana, que tenía otro nombre en ese momento, y que ahí vino uno de Bonao, nuestro querido Mayovanés Parga, que yo siempre he dicho que había que tener pelo en el pecho para usted, y que Mayovanés era una persona que su familia vivían cómoda económicamente, sí, y él estaba en los Estados Unidos, y él arrancó de los Estados Unidos para Cuba para unirse al grupo de los guerrilleros, a los entrenamientos, y vino aquí en ese avión. Sí, señor.
0: Sí, sí.
1: ¿Usted me entiende? ¿Cuántos de los que hablan se atreverían a hacer una cosa así? Óyeme, y una dictadura, pero la gente habla, pero el que no vivió, pero es la historia que está ahí. Claro, la historia de lo que hizo Trujillo.
0: El que no la vivió, o los que no la vivimos,
1: o no conocen la historia,
0: o los que no la vivimos, señores, pongámonos a leer. Y ahí vamos a ver, tú vas a leer.
1: Y no le vienes recordando a la gente lo que fue el asesinato de las hermanas Mirabal.
0: Pero oye, el 14 de junio, señores, tiene una importancia tan, tan grande, que sin 14 de junio es difícil que nosotros tuviéramos 30 de mayo.
1: Exactamente.
0: Del ajusticiamiento al Zapa,
1: sí,
0: señores.
1: Sí, sí, sí,
0: para
1: sí.
0: Que te vean la importancia de esta gente que se la jugaron.
1: Sí,
0: reitero,
1: sí. Señor, enfrentar a Trujillo, esa dictadura.
0: Hermano, solo pensarlo, pensarlo era peligroso.
1: Pero ven acá. Entonces, ayer, y lo escribió Mota, sin pena y sin gloria. La persona que nos estaba llamando, puede llamar ahora, era que Jefferson estaba en una diligencia. Las personas, ese grupo de hombres valientes. ¿Quién está ahí? Emilio Marte. Emilio hace siempre su aporte a este tipo de comentarios. Emilio, buenas tardes.
2: Buenas tardes, mi querido Pito Acevedo. Buenas tardes, José Luis. Buenas tardes, DJ Master. Y el saludo para la dama de hierro de la comunicación, Davidania Rodríguez, donde quiera que esté. Eso que se dice es una lástima muy grande, que nuestra sociedad se ha comercializado tanto. Imagínese usted que ya no, ni siquiera nuestras emisoras sacaron un minuto así para recordar ninguna gesta ni nada de eso. Porque es que se ha empeñado en que el pueblo pierda la memoria,
1: sí,
2: para que entonces esta situación de esta corrupción rampante de los últimos tiempos, pues no encuentre no encuentre quien la combata. Mire, actualmente se está en las redes sociales, hablan de la ley Mordaza, que la ley Mordaza, pero sin embargo no hay una orientación firme a enfrentar las injusticias sociales, porque fue que ya nosotros, los que tenemos un sentimiento social, pasamos a ser dinosaurios sociales en extinción en esta sociedad. Muchísimas gracias.
1: Gracias. Dice Francis Canal, la memoria histórica del pueblo ha sido sustituida por las redes sociales y plataformas digitales. Eso, pero así, muy de acuerdo con
0: eso,
1: Francis.
0: Eso es así.
1: Sí, miren, el 14 de junio, 67 años ayer, de esa expedición valiosa, de esa expedición de hombres realmente valientes, pasó sin pena y sin gloria, lamentablemente. Y reitero, pueden salir los periodistas, pueden salir comunicadores, pueden salir encargados de plataforma y toda esa cosa, a entrevistar a la salida a estudiantes y preguntarle sobre el 14 de junio, la fecha, y ustedes verán. No, ustedes verán lo que va a pasar.
0: Estudiantes no, hermano. Sí. Yo me voy más lejos. A profesionales, tú le preguntas y no saben.
1: Sí.
0: A profesionales, tú le preguntas y no saben. Eso sí. Es así.
1: Sí, sí, sí.
0: Bueno, mire, nos dice Reinaldo Silva. Un abrazo, hermano. Dice que las expediciones que Fidel envió a República Dominicana fueron frustradas porque Fidel sabía que era un fracaso. Dice Silva que el día que llegó la invasión nos encontrábamos en la celebración de los 100 años de Bonao. Bueno, dice Reinaldo Silva.
1: Bueno, ahí está. Reinaldo, un abrazo a nuestro querido Reinaldo Silva, una de las personalidades
0: sí.
1: De este pueblo de Bonao que vive fuera, un gran ser humano. Por muchos años fue el secretario del Juzgado de Paz de esta ciudad. Y escribía de rápido en esa máquina. Ah. ¡Ay, mi madre! Reinaldo, la gente dando declaraciones. Reinaldo Silva, la gente dando declaraciones y él escribiendo que eso no se le veían los dedos. Ya tú sabes. Reinaldo Silva, periodista también, periodista. Un hombre muy correcto, Reinaldo, papá de Vianney. Mi querido hermano Vianney.
0: Sí, eso es así.
1: Pues ahí está. Uno se lamenta muchísimo que este tipo de fecha le estén echando el olvido. Señores, óigame lo que le voy a decir. Cuando se habló de la recuperación de los restos del coronel Camaño y su compañero, o sea, de Alfredo Pérez Vargas y de la Lana José, me decía a mí la esposa de Camaño, mi querida Vicenta Vélez, y me dijo Claudio Camaño en muchas ocasiones, que aquí hay un sector poderoso en el país que no le interesa, y por eso es que dicen, no, esos no son los restos de Camaño, que no quieren que lo lleven al Panteón Nacional o que tengan oficialmente. Ellos tienen su tumba en el cementerio de la Máximo Gómez, pero han insistido un grupo, no, esos no son los restos de Camaño. Entonces, eso ha puesto a mucha gente como, y ella me decía, tú sabes qué es lo que pasa, que, y me lo decía Claudio Camaño, que aquí hay un sector que no quiere que esos restos estén en lugares determinados para que el pueblo vaya a rendirle los honores necesarios. Hay una persona que sufrió un accidente, un joven. Dice, la noche del pasado sábado 12 de junio, el joven José Alberto Santiago Tiburcio sufrió un accidente de tránsito mientras se trasladaba en una motocicleta por la calle Duarte de Bonao, próximo a Electromuebles A y B, donde se le extraviaron sus documentos personales. Solo interesan los documentos y se ofrece una recompensa a la persona que devuelva. Miren, esos documentos nada más les interesan a esa persona y les sirven a él. José Alberto Santiago Tiburcio sufrió un accidente ahí en la Duarte, próximo a la tienda de muebles, a Electromuebles A y B. Esos documentos solamente le sirven a él y le interesan a él.
0: Y usted haría una ayuda. Si
1: para la devolución de los documentos, llamar al 809-510-5375 o comunicarse con nosotros, porque inmediatamente recibirán una recompensa por la devuelta de estos documentos. Recuerden, José Alberto Santiago Tiburcio, el accidente lo sufrió ahí, en la Duarte, próximo a Electromuebles A y B. Se lo vamos a agradecer.
0: Bueno, tres cosas. Se anunció ya el acuerdo Estados Unidos-Irán. Se firmará, se habla del 19.
1: Dice Estados Unidos, dicen ellos que definitivamente de 24 a 48 horas están anunciando oficialmente.
0: Lo importante es que se firme.
1: Recuerda que te dije que la candidata, hija de Fujimori. Sí,
0: ya yo creo que es inminente. Su triunfo le aventaba por más de 18 mil votos la Fujimori. El juez de la instrucción del Distrito Nacional envía a juicio de fondo a los hermanos Espaillat. Y hoy para las 5 de la tarde se espera el fallo Adán Cáceres.
1: Y el viernes a las 10 de la mañana, aquí en Bonao, el primer Picasso para la construcción de la cárcel de rehabilitación aquí en Bonao. Vienen la gente del MIBE a dar el primer Picasso. Señores, hasta mañana.
3: 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Es la 1:30 años atrás éramos.

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